0: de la tarde con 31 minutos.
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0: 7 de la noche con un minuto.
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0: 7 de la noche con 31 minutos. 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

0: 8 de la noche con un minuto.
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0: 8:32.
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8 de la noche con 53 minutos. 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
2: Cinco de la mañana con un minuto. 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

darte la mejor mañana. 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Vamos a hacer que hoy sea un día grandioso con El Sal.

0: 5 de la mañana con 31 minutos.
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0: Déjale a Marco esa cabrona.
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0: Sí, ruge con fuerza en esta mañana. Ruge fuerte esta mañana. A darle con todo desde tempranito. Sí, en La Más Salvaje 99.7 te traemos la música que te pone en movimiento mientras preparas el desayuno o arrancas para el trabajo. Vamos con toda la energía.
1: 6 de la mañana con 30 minutos.
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Buenos días, Petén. 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

0: 7 de la mañana en punto.
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0: 7 de la mañana con 28 minutos.
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0: de la mañana con un minuto.
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9: Municipal volvió a colocarse en la cima del torneo Apertura 2026 después de vencer 1-0 a Comunicaciones en el Clásico 338. Los rojos llegaron a 15 puntos y presentan 5 victorias en 6 jornadas.
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9: Tras el anuncio del capitán argentino, Argentina prepara un posible partido de despedida para Messi. Comenzaron a surgir propuestas para organizar un encuentro especial de despedida.
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0: 33 minutos.
1: Puchica, vos, ese Juan nunca se cansa, ¿verdad?
2: ¿Cuál será su secreto, vos?
1: Porque siempre tiene fuerzas y energía, pues.

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1: Temblor de 5.1 sacude parte del territorio esta mañana de miércoles. El epicentro de este nuevo sismo se registró en el Océano Pacífico. Según la información, un sismo de magnitud 5.1 se registró esta mañana de miércoles 2 de septiembre en el país, así lo reportó el INSIBUME. El temblor fue sensible a las 6:28, con epicentro en el Océano Pacífico. La profundidad fue de 10 kilómetros. 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

0: 9 de la mañana con un minuto.
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0: 9:31.
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0: 9:30.
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0: 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Seguirá el calor para este miércoles, se espera alta radiación solar. Protégete, los rayos del sol están muy fuertes para este miércoles, sobre todo al mediodía. Para este miércoles 2 de septiembre, el Instituto Nacional de Sismología, el SIBUME, informa de que el ambiente se prevé muy cálido con alta radiación solar. Durante la mañana habrán pocas nubes y el aumento de la temperatura será gradual. El sol alcanzará su mayor intensidad al mediodía, provocando una alta radiación. Más información en Noti Noticias de 13 a 14 horas y de 17 a 18 horas por Sabana Estéreo 100.1 FM.
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alegría recibir mensajes de Cruce de la Colorada. 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

0: un minuto.
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1: Comunicaciones confirmó oficialmente el lunes el final de su relación contractual con el entrenador Marco Antonio Figueroa. Los cremas no tardaron en reaccionar tras la salida de Figueroa y este martes se conoció que el club ya delegó en un nuevo responsable la conducción del plantel. Carlos Alcaraz regresó a la competición después de su ausencia por lesión y derrotó en sets corridos a Roman Safiulin en la primera ronda del US Open. El campeón defensor comenzó con victoria su intento de repetir el título.
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0: 10 de la mañana con 31 minutos.
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0: 10 de la mañana con 30 minutos.
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1: Gastan 4 horas en un debate sin avanzar en la agenda. La plenaria del Congreso concluyó el 1 de septiembre sin lograr avances en la agenda debido a largas discusiones y escasa asistencia de diputados. La sesión plenaria del Congreso terminó este martes 1 de septiembre sin que avanzaran varios de los temas que estaban previstos en la agenda legislativa. 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

0: 11 de la mañana, 5 de la tarde.
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1: Petróleo de Texas abre este miércoles con una reducción del 0.74%. Las tensiones en Oriente Medio siguen escalando después de que Irán reportó al menos 11 muertos y 58 heridos en ataques estadounidenses de anoche. Los contratos del petróleo intermedio de Texas crudo de referencia de Estados Unidos restan 67 centavos de dólar respecto al cierre del 1 de septiembre. 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

0: Gracias por acompañarme esta mañana. Soy Rosario Santamaría y me despido por hoy. Pero seguimos con más música aquí en Estéreo Jaguar 99.7. No dejes de escribirnos al WhatsApp 4570-4788.
1: 12 del mediodía, en punto.
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1: El Deportivo Marquense derrotó 2-1 a Guastatoya y consiguió su tercer triunfo consecutivo. El mexicano Julio Naya destacó la mentalidad que está mostrando el conjunto de San Marcos. 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FC Barcelona derrotó 5-2 al Rayo Vallecano y mantiene su paso perfecto en la liga. Rafinha y Lamine Yamal marcaron 2 goles cada uno. 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

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Orgulloso de vos, Lester. Las palabras de Ricardo Arjona para el boxeador guatemalteco tras defender su título interino supermedio de la CMB. Lester Martínez, el petenero, vivió una noche histórica al defender su título recientemente. Triunfo que motivó a Ricardo Arjona a dedicarle un mensaje al boxeador guatemalteco. 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

0: 2 de la tarde con un minuto.
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0: Bienvenidos todos a Deporte Acción. Municipal volvió a colocarse en la cima del torneo Apertura 2026 después de vencer 1-0 a Comunicaciones en el Clásico 338. Los rojos llegaron a 15 puntos y presentan 5 victorias en 6 jornadas.
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0: Tras el anuncio del capitán argentino, Argentina prepara un posible partido de despedida para Messi. Comenzaron a surgir propuestas para organizar un encuentro especial de despedida.
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0: 2 de la tarde con 29 minutos.
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0: 2 de la tarde con 30 minutos.
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El fantasma está en cabina recibiendo tus mensajes. Saludos hasta Melchor de Mencos, Poptún y San Benito. Si querés dedicar, saludar o pedir tu canción, manda tu nota de voz al 4570-4788. Aquí complacemos con Garra.

0: Petén, qué alegría Petén. Aquí su locutor, el fantasma en vivo desde Jaguar Estéreo. 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Saludos a la gente trabajadora de Poptún, a los jóvenes de San Andrés y a los que nos escuchan fuerte en Flores. Tu complacencia también puede sonar. Mándala ya al 4570-4788. 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

0: Muchas gracias. Juntos por la cumbia.
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0: 3 de la tarde con un minuto.
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0: compa Karim León y
1: grupo. 3 de la tarde con 32 minutos.
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1: 3 de la tarde con 30 minutos.
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hasta quienes van por la carretera. Soy el locutor fantasma, sí, el fantasma, y quiero saber desde dónde escuchas. Tu mensaje de voz al 4570-4788. Te leo y te complazco.

0: 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Restringen transporte pesado por daños en puente. El transporte pesado tiene prohibido circular temporalmente sobre el puente del anillo periférico que conecta con la calzada Raúl Aguilar Batres debido al grave deterioro identificado en su estructura. Durante una inspección fueron encontradas grietas, fisuras, filtraciones, pérdida de concreto y exposición del acero de refuerzo, además de señales de corrosión. Los pilotos que transitan por la ruta del Pacífico deben continuar hacia la calzada Aguilar Batres y llegar hasta el trébol para efectuar el retorno. La Cámara Guatemalteca de Transporte de Carga pidió acciones inmediatas debido a que esta vía es fundamental para el traslado de mercadería. 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

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Tu mensajito al 4570-4788. 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

0: 4 de la tarde con 2 minutos.
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4: Bienvenidos todos a Deporte Acción. Comunicaciones confirmó oficialmente el lunes el final de su relación contractual con el entrenador Marco Antonio Figueroa. Los cremas no tardaron en reaccionar tras la salida de Figueroa y este martes se conoció que el club ya delegó en un nuevo responsable la conducción del plantel.
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4: Carlos Alcaraz regresó a la competición después de su ausencia por lesión y derrotó en sets corridos a Roman Safiulin en la primera ronda del US Open. El campeón defensor comenzó con victoria su intento de repetir el título.
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0: 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Bye, bye, bye, bye.
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0: tarde con un minuto.
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1: 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Estamos en vivo con música alegre para toda la familia. Y si quieres sonar al aire, bueno, envía tu nota de voz al 4570-4788. 4570-4788. Esperamos tu mensaje.

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0: 5:32.
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Y si ya estás de regreso a casa, bueno, relájate. Súbele el volumen a la radio y deja que la música de Jaguar Estéreo te quite ese estrés. Ay, señora ama de casa, ahí está cocinando con mucha alegría. Muchas gracias por escucharnos esta tarde. Y suena más música. ¡Ah!

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